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1: Hi, I'm Irina. I just won the 500 euros on Rocket Pam.
0: Thank you very much.
1: Es yo, Limera. ¿Cómo estás, Manon? ¿Estás básica?
0: Thank you so much.
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